0: ¿O no me sigue todavía?
1: Yo creo que sí.
2: Si más si vuelvo a poner un ritmo así, lo vuelvo a partir. ¿Qué fue? Oasis.
0: Oasis.
1: La Trinidad. Okay.

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2: Es la hora 21:59.

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2: Es la hora 23 en punto.

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2: Es la hora 1 en punto.

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2: Es la hora 2 en punto.

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1: Es la hora 3 en punto.

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1: Es la hora 4 en punto.

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1: Es la hora 5 en punto.

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2: Es la hora 5:59 minutos. Yo sé que

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3: Es la hora 7 en punto.

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0: Es la hora 8 en punto.
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0: 39. Nuestra línea telefónica 46 6200. Nuestro contestador automático 46 6060. Y nuestra página de internet buenosdiaspaís@pringles.com.ar. Estamos en la mañanita de este día sábado 8 de agosto de 2026, cuando cumplimos 9.054 programas. 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

En la parte técnica, hoy me acompaña nuestro amigo, el Seba Menichelli. Ha vuelto el Seba. Bueno, que tengas una linda jornada. Lo recibimos con un cielo totalmente despejado, pero con un viento, mamita querida, toda la madrugada soplado viento, ¿no? Sí, desde anoche ya. Bueno, una temperatura tenemos en esta jornada de 2 grados 8 décimas. Abríguese si está por salir, ¿eh? Mucho viento. Humedad, ¿cuánto? 62% la humedad. La presión 1007.6, estaría un poquito baja, ¿eh? Bueno, el viento 18 kilómetros y medio. ¿De dónde? Del oeste, sudoeste. Ahí está, con ráfagas, atención, hasta de 33 kilómetros las ráfagas de viento. Bueno, buen día, Porota, ¿cómo anda? Allá está mateando eso. Venga, venga, cuéntenos cuál fue la máxima de hoy y la mínima, y si tiene, por supuesto, el pronóstico, ¿no? Bueno, dice que hoy la temperatura máxima fue, mirá vos, 1 y 45 de esta madrugada, ¿no? 8 grados la temperatura máxima, bueno. La mínima, ¿qué hora fue? Hace un rato nomás, 7.40. Bueno, ¿cuánto? 2 grados 8 décimas, ¿qué es? Está bien, ¿no? Dice que va a estar totalmente despejado. Sí, 9 grados, no, o sea que no va a subir mucho, ¿no? Y 9 grados de temperatura máxima para hoy. 3 grados de mínima, ¿eh? Pero ya tenemos hasta sensación térmica de un grado bajo cero. Sí. Bueno, para mañana domingo el cielo también va a estar despejado, pero con alguna nube que va a aparecer. 8 grados de máxima, 2 de mínima. Y los vientos también, vamos a tener viento mañana. Sí, y no sé, la sensación térmica no lo sé. El lunes vamos a arrancar con el cielo algo más nublado, igual que el día martes. 9 grados para el lunes, 10 grados para el martes de máxima. 1 de mínima para el lunes, 0 grados para el martes. Bueno, son datos que nos suministra la página pringlense Homily Cats. Vamos a arrancar, esperemos que les guste la música de hoy. Uy, yo acá les traigo algo que... Sí, y no sé si pega, pero como chamamé. Los músicos son chamameceros. Son nacidos allá en Villaguay, en la provincia de Entre Ríos. Son los majestuosos del chamamé. Pero hoy nos viene... Sácame eso del fondo. Pero viene a entregarnos un tema que escribiera el payador argentino, nacido acá por los pagos de Chivilcoy, Carlitos Marchesini, que los acompañó en una fiesta grande así en Entre Ríos, y también les vienen a cantar el tema. Se llama Alas de Soñar. Para mí es medio amoroso el tema, y lo han hecho en forma, no sé si de chamamé, para mí es forma de bayón. ¿Te acordás del bayón? Bueno, a ver ustedes qué dicen. Así arrancamos la mañanita hoy. Sí, medio raro, ¿eh? Venga, maestro, cuando quiera.

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1: Arrancamos, bueno, yo le dije, no sé qué va a pasar con la música hoy. Si arrancamos, no sé si es chamamé o bayón, para mí un bayón, de Carlito Marchesini, Alas de Soñar, los majestuosos del chamamé. Mira, y ahora me mete un tema de Hugo Jiménez Agüero. Bueno, esperemos que les guste igual, está mezcladita la música, ¿no? Sí. Bueno, ¿qué quieren escuchar? Sí, le vamos a preguntar a la gente. Le mando un saludo muy grande a nuestro amigo Pochón Montes. Aquí nos dice buen día y buen fin de semana. Igualmente, Pochón, que tenga un excelente fin de semana. Está bravo para la vida.

bicicleta este fin de semana. Sí, mucho viento, mucho viento. Bueno, le vamos a regalar una chamarrita. De la Carencia se llama. Es autor y compositor de este tema, el que nos viene a visitar, que nació allá en General Ramírez, en la provincia de Entre Ríos. Javier Smith, le dicen el gringo. Viene con su acordeón. Qué lindo que toca. Chamarrita de la Querencia. Venga, es autor el maestro. Venga. Mirá, con una gorra visera. No es boina esta. Es gorra visera. Venga, hermano, cuando quieras.

el Miche. Miguel Torres Burel, creo. Así se llama. No sé si se hace poner Miche, no sé por qué. Se hace el importado. Sí. Salamanca, llévatela. Claro, claro. Sí, sí. Decime todo lo que quieras, pero. A mí, déjame con lo tradicional.

0: ¿Qué crees que te? Papá, papá, mamá, mamá. Están llegando la gente. Medio tarde, pero está llegando. Ah, pero al mate están, ¿eh? Sí, sí.
1: Ay, mi chacarerita es
0: donde linda, linda versión esta, Bueno, nosotros seguimos acompañándolo con la música. Ah, una triste noticia que hemos... Primero me la dio acá el operador, nuestro amigo el Seba. Él, en la parte futbolera, siempre está firme con las noticias y todo. Sí, pero esta triste noticia es la que nos dejaba, que de la muerte de el padre de Leo Messi. Sí, anoche a las 22 horas aproximadamente, allí en un sanatorio de la ciudad de Rosario. Tenía 68 años de edad y atravesaba una enfermedad terminal. Jorge Messi falleció en la jornada de anoche. Esa es la triste noticia, donde por supuesto Leo va a tener, ya debe estar en Rosario, casi seguro, ¿no? Bueno, y ahora sí le seguimos regalando música. ¿Quién viene? No me digas que viene a visitarnos el chacarero cantor. Una grabación, pero muy, muy fresquita, ¿eh? La hizo el día 5. El miércoles, mirá, la grabó y ya la tenemos acá nosotros registrada y se la vamos a regalar. Le pertenece al maestro Carlos Loray. Mi perro Farucho se llama el tema y el chacarero cantor Carlos Ramón Fernández se las viene a cantar a la mañanita. Venga nomás, cuando quiera.
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0: Ah, hoy la tenemos con Miguel Torabure.
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0: ¿cómo
1: ojos
0: es el hombre,
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0: Para don Vicente, ¿quién es don Vicente? Lo teníamos don Vicente Ramón Chapina, tocaba el bandoneón acá en Pringles. Le mando un saludo a la familia Chapina. Sí, casi seguro que nos escucha. Bueno. A Jorgito, su señor. Bueno, tras la venta de comida que terminó con varias personas en el hospital, le estoy hablando de los titulares del diario de Pringles. En la página 4 va a encontrar esta información. Los análisis descartaron contaminación en los pollos y los chorizos. ¿Viste que le echaban la culpa a todo eso? No, nada que ver, nada que ver. Bueno, la Secretaría... Ay, yo no sé, porque me han arreglado todo esto, lo de el diario de Pringles, ¿viste? Pero, claro, no me dejan leer, Sí, la Secretaría de Salud informó los resultados de los estudios realizados en laboratorio del Departamento Bromatológico de Bahía Blanca. Las muestras de las materias primas cárnicas cumplieron con la normativa vigente y no presentaron bacterias vinculadas a enfermedades transmitidas por los alimentos. ¿Y de dónde vino la cosa? ¿Habrá sido el que hizo los pollos? ¿No se habrá lavado las manos? Anda, sabes cómo viene la cosa. Bueno, en fiesta patronal, en la página 2, Pringles celebró el Día de San Cayetano con procesión y misa. Mirá vos. Bueno, no, no le puedo mostrar la foto porque me sale todo mal acá, en el diario. Sí, sí, han arreglado, pero para mí mal. Bueno, en títulos nacionales, Milei se reunió con Abelardo de la Espriella ante su asunción presidencial. ¿Esto de dónde? ¿De qué país se reunió Milei? ¿Qué? ¿Qué sé yo? Dice Carlos. Pero, y acá, igual que yo está. No, yo tampoco miro noticias, pero las tengo que decir. Sí, todo esto está en la página de en títulos nacionales del diario de Pringles, ¿no? Bueno, el Consejo Deliberante, esto fue el día jueves, ¿no? Estamos a sábado, muchachos, la información es media jovatona, me parece a mí, ¿no? Durante la décima sesión ordinaria se aprobaron por unanimidad las distinciones de los doctores José Eugenio Maison y Juan Antonio Sansó como vecinos distinguidos y también para la doctora Miquel Almondaray como embajadora educativa y científica del partido de Pringles. Y la jornada también incluyó manifestaciones contra la reforma de ley de tierras. Bueno, esto es la parte del legislativo ya. Sí, ¿qué más? Acá tengo una fotografía, pero viste que no. La provincia presentó nuevas líneas de financiamiento para el sector productivo. En la página 4 esto va a encontrar. Todo atañe a la gente del campo, ¿no? Bueno, en hockey, en deporte, en la página 11 va a encontrar que Rosario Domínguez y Valentina Torrada, fueron convocadas por los seleccionados del sudoeste. Qué bueno, ¿eh? 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Bueno, está bien, dale para nosotros, viene bárbaro eso, para los del colesterol, ¿viste? Sí, bueno, viene el cupón del bingo diario, todo eso viene en el diario de Pringles. Yo no lo puedo abrir completo, así que le voy diciendo a la gente que tiene esta página que trate de arreglar un poquito esto. Así le podemos dar la información. Nosotros vamos a ir regalándole, pero música, ¿eh? ¿Cortando tientos? ¿Qué está por hacer?

algún cinto, algo que le vas a hacer con tienda. No sé. Ah, bueno, vamos a escucharlo entonces. Ese cantorazo de los Pagos de Bahía Blanca. José Ballesteros viene a la mañanita, ¿eh? Bueno, ahí vengo, maestro.

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oficio de cantor no es un oficio entre tantos. 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

Ayer estuvo cumpliendo años María Cristina Sauer, ¿eh? Le mando un gran saludo, que me disculpe porque no le pude mandar el saludo, ¿eh? Bueno, a ver si por ahí saludamos a alguien más, ¿no? Ah, también Martín Marvi, el hijo del gran maestro don Julio Marvi. Marta Susana Grondona, ¿eh? 6 de agosto también. Pablito Altave. Ah, ese mañana cumpleaños, ¿eh? Lucas Dopazo también, ¿eh? También está cumpliendo años en el día de mañana. Mira, el día lunes estaría cumpliendo años nuestra recordada amiga Anita María Durán. Qué bueno, ¿cómo pasa? Bueno. El día lunes también está cumpliendo años. ¿Quién? El pastor Esteban Lencina, que anda por Punta Alta, tengo entendido, ¿no? Y Graciela Larsen el martes está cumpliendo años. Oscar de la Torre, que lo vi el otro día, que anda por Pringle, también cumpleaños el día miércoles, ¿eh? Bueno, mañana está cumpliendo años. ¿Quién? Martín Marvi hoy cumpleaños, ¿no? Hoy es 8, está bien. Bueno, ahora vamos a estar hablando de cumpleaños. Mientras tanto, lo vamos acompañando con... Mira. Entramos en las efemérides de un día como hoy, 8 de agosto, pero del año 1935. 91 años, mamita querida. ¿Cómo pasa el tiempo? Nacía don Mario Lach en la ciudad de Buenos Aires. Muy buen pianista, autor y compositor. Su seudónimo artístico fue Mario Valdés. En el quinto y último hijo de David Lach, de Ega... Ah, la miércoles, acá me la complicó. Bunimowicz. Claro, este matrimonio judío oriundo de la ciudad de Bialoski. Bialystok, de Polonia, bueno, cuna del médico y del filó, me encaja en cada nombre a mí, mamita querida. Filongo, ¿qué quiere decir filongo? Lázaro Luis Zamenhof, creador de nuevo lenguaje al que denominó Esperanto, sí. Bueno, como escritor abarca los géneros narrativos, cuentos de investigación también. Comenzó con su carrera profesional en los carnavales, mira, en el año 53, tocando con una orquesta tropical. Se llamaba Sanssouci. Esto fue una confitería que había en la avenida Corriente, allí en la capital, ¿no? Bueno, una historia muy linda de don Mario Lach, artísticamente como Mario Valdés, que es autor, junto al recordado, el Indio Pachaca, mira, de esta milonga del Sí Señor. Y en esta oportunidad Mario Valdés, con la voz de Beatriz Suárez Paz, nos viene a interpretar aquí a la mañanita. Ustedes van a decir, ¿de dónde sacó esto? Y de acá.

seguro que nos ayuda en la vida cultural. Que cultivemos la música de algún lejano país.

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1: Mirá, con esta te dan ganas de bailar, chico, ¿eh? Le pregunto a Carlitos Nieves si se pondría a bailar con la señora. Claro, porque deben estar desayunando. Métale. Me estaba llamando, pero como un abrazo grande y que tengan un excelente fin de semana, ¿eh? Bueno, el que no lo llamó el otro, che, no sé si lo metieron preso, que al Marcelo, el del pueblo, raro, ¿viste? Porque él siempre llama tempranito. No, pero se debe haber quedado sin carga en el teléfono. Es siempre la excusa que tiene, ¿viste? Sí, claro. Vos sabés que no le busqué ningún tema para el muchacho que lo acompaña ahí, ¿no? Sí, ayer me dice, no te olvides mañana, pasame algo de la radio. No, no le busqué nada porque no lo anoté, entonces me olvidé. Bueno, lo lamento, vamos a hacer para el próximo sábado, claro. No, este tema se lo vamos a dedicar para Norberto Raúl Frías. Sí, que mañana va a estar cumpliendo años, ¿eh? 50 años, mirá, joven el muchacho, che. ¿Sabés quién es, no? El hijo de Raulito, sí, nuestro amigo. Que anda allá por San Miguel y les mando un gran saludo. Dice que, ja, me tuve que quedar anoche, dice, porque se me empantanó una vaca, dice, sí, mira, ha llovido bastante por allá, ¿no? Sí, mira, para que no salga una vaca, claro, tiene que haber sido grande la cosa. Dice, pero no, te hacen unas tortas fritas espectaculares y viene a contar plata adelante los pobres. Claro, que manden tortas fritas para acá. Sí, sí. Bueno, y de parte de eso, sí, mira si te escuchan los otros. Es jinete, muy buen jinete, ha salido el padre, dice. Yo no sé, yo no lo vi nunca jinetear a Raulito. Y también camionero. Bueno, un saludo grande para Norberto. Y aquí le regalamos este tema con el Negro Luna. 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
1: La mañanita de hoy. Marcelito Llorzo, buen día, hermano. ¿Cómo andas? Buen día, Tata, dice. Buen fin de... Bueno, siempre están explícitos con los mensajes. Sí. Muchas gracias. Igualmente para tu señora, que estén muy bien. Sí. Saludo grande, que tengan muy buena semana. Bueno, ¿y nosotros qué hacemos? A ver qué temperatura tenemos. No me diga que se le rompió la computadora a los muchachos. Sí. Desde las 8:40.

Sí, 2 grados 8 décimas, así arrancamos la mañana. No, tiene que haber cambiado un poco, ¿no? Calcula que ya llevamos casi una hora. Bueno, la sensación térmica es de 2 grados 4 décimas bajo cero. Sí, sí. Y porque el viento está soplando del oeste, sudoeste, a 25 kilómetros. Y las ráfagas, ¿sabe a cuánto llegan? A 37 kilómetros. Sí. Son los datos que nos suministra la página Pringles. La máxima de hoy, 8 grados. La mínima, 2 grados y medio. ¿Sí? No, no, bajo cero no. La sensación térmica es bajo cero. Ahora tenemos 2 grados 8, no más. Sí, tengo entendido que va así, ¿no? No, 9 grados, mira, 9 grados. Sí, mañana domingo 8 grados de máxima, ¿eh? También va a estar fresco. No, lluvia. Sí. Mira, acá me están diciendo que para el día miércoles vamos a tener la probabilidad de que tengamos lluvia, ¿y sabes cuánto? 1 milímetro. Así que, bueno, o pueden caer 100 milímetros o no llueva, sí. Y claro, porque de acá al miércoles, ¿qué vamos a saber? Tenés que estar muy, muy actualizado con los datos del tiempo. Bueno, seguimos con la música y este tema se lo vamos a dedicar para todos los payadores. Si hay alguno en Pringles, bueno, les mando un saludo. Bueno, payador y de Dorrego, así se llama esta huella, el payador sabe quién puede ser, ¿no? De los pagos de Coronel Dorrego, don Luis Acosta García. Y en esta oportunidad no los tenés. Yo tampoco lo tengo acá preparado, claro. Pero ya lo buscamos y ya se los regalamos también, ¿eh? Sí, en cualquier momento aparecen.

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2: Don Horacio Guaraní, autor de este hermoso tema que nos interpretan los recordados Tucu Tucu. Luisito, buen día. ¿Cómo le habrán salido las empanadas? Yo con unas ganas de probar los barbas, pero bueno, que yo por ahí van a caer, ¿no? Hablando de Don Horacio Guaraní, sí, algunos de los temas, esos viejitos que están guardados en el olvido, en ese baúl, por ahí nosotros metemos la mano y sacamos, Sí. Bueno, un fanático aquí en Pringles de Don Horacio Guaraní es el médico odontólogo Gastón Ketivit. Sí, no sé si lo regalamos. Venga nomás, maestro.

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1: Es la hora 9 en punto.
2: Muchas gracias, señor, por darnos la hora.

0: 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Hermosa samba, don Horacio Guaraní nos ha interpretado en la mañanita.
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0: Qué lindo, qué lindo. Bueno, un 8 de agosto, un día como hoy, pero del año 1937, nacía don Jorge Antonio Cafrune Herrera, sí, es su verdadero nombre, en la localidad de Perico, el departamento del Carmen, allá en la provincia de Jujuy, cantor folclórico, de los más populares en aquellos tiempos, ¿no? Además de un incansable investigador, recopilador y difusor de la cultura nativa por sus antepasados de origen árabe, provenientes de Siria y el Líbano, recibió el apodo del Turco, tal como lo llamaban a su padre, ¿no? Bueno, un popular gaucho de la región que cantaba bagualas y supo protagonizar duros duelos criollos también, ¿no? Nació en la finca La Matilde, Jujuy. Tomaba clases de guitarra, su familia se trasladó a Salta y allí conoció a Tomás Campos, a Gilberto Vaca, a Luis Alberto Valdés y con ello conformó las voces del Guaira. Bueno, grabando así su primer disco, que fue allá por el año 1957. En esa época los descubrió nada más y nada menos que el maestro Ariel Ramírez, con quien los llevó de acompañante en una de sus giras mientras el Turco y Valdés deben cumplir con el servicio militar, ¿no? Al poco tiempo y por desinteligencias de entre los integrantes, este grupo se disuelve. Ante la nueva convocatoria de Ramírez, Cafrune pasa a integrar los Cantores del Alba, junto a Tutú Campos, a Vaca y a Pantaleón, que tras la presentación decidió continuar como solista. Un recuerdo muy, pero muy lindo, ¿no?, de este artista que anduvo visitándonos por Pringle en algunas oportunidades. Yo ya no, esta samba que le pertenece a un gran músico y además de músico médico de la quebrada de Humahuaca, don Justiniano Torres Aparicio. Él escribió esta samba y el Turco Jorge Cafrune se la viene a cantar a la mañanita. Total que se llama. Acá está. Escúchala, mira. Ahí. ¿Turco?

0: 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Yo digo, es cuando comenzó, muy jovencito, no, no. En esta mañanita de fondo musical, mira. Bueno, para aquellos que les gusta el tango, por supuesto.
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0: Mientras nosotros recién escuchábamos a Jorge Cafrune. Total que hermosa samba de este gran autor y médico de la quebrada de Humahuaca, don Justiniano Torres Aparicio. Sí, y bueno, y seguimos con la música, mirá, en esta oportunidad. Mirá, hoy les decía de un hombre que lo llamaron para acompañarlo en una gira artística, ¿no? Me estoy refiriendo a don Ariel Ramírez. Mañanita a entregarnos un hermoso tema. ¿Qué quiere decir esto? Ah, que este tema fue compuesta en la provincia de Tucumán. Tucumán capital, ¿no? Allá por el año 1945, Ana Espiro, sí, la primera señora que tuvo, claro. Se llama La Tristecita, la samba, ¿eh? Bueno, y hoy se la regalamos con don Ariel Ramírez en el piano, pero viene a acompañarlo el dúo Renacimiento.

¡Qué hermosa samba, por Dios! Me enteré por medio de las notas que salen en el disco, que se grabó en allá por los pagos de Simoca, la capital del Sulqui, en la provincia de Tucumán. Qué buena interpretación, ¿no? Bueno, Lehmann, claro. Cuando hablé de las empanadas, dice, las empanadas espectaculares. Dice, anoche me pasé 6. Y acompañada del señor Carcassone. Ustedes no lo conocen al señor Carcassone, ¿no? ¿Sí? ¿Vos lo conocés? Ah, ¿no te gusta el vino? Ah, mira vos. Este está por las mezclas, todo eso. Sí, le gusta todo eso. Bueno, lindo vino, lindo pesadito. Bueno, buen fin de semana y mi saludo y mi respeto es el Jorge Omar. Otro amigo, el del tablón, Jorge Omar Heredia. Bueno. Parece que a mí me ha sacado del tablón hace rato ya. Claro, como yo no dejo propina, ¿viste? Entonces, no. Bueno. ¿Y Luisito? ¿Qué nos dice Luisito? Gracias por el saludo. Saliendo al... Nada, la verdad que saliendo al pique. No te entiendo. No te entiendo. Bueno. No, aquí dice saliendo.

al pique. Bueno, acá lo comprende mi compañero, dice que saliendo a trabajar. ¿A dónde? Yo no lo he visto nunca, poco lo he visto, pero al tucumano, al Luisito. No, y al otro, mi amigo también, el Pocón, Omar, sí. Bueno, ¿le seguimos regalando música? Bueno, vamos a seguir regalando música. Sí, estamos en esa nosotros. Mirá, también entra en las efemérides de un día como hoy, ¿no? 8 de agosto. ¿Quién estamos escuchando ahí?

Claro, es Enriquito Comerio, sí, sí. Ahí está el fondo musical en esta mañanita, ¿eh? No, ¿qué queremos recordar en la fecha de hoy? 8 de julio. ¿De julio? Oh, me fui para atrás, ¿no? De agosto. A ver, tengo que andar buscando, porque siempre me quedo atrás, ¿eh? Sí, un 8 de agosto, pero del año, hace bastante ya, 98 años, que nacía don Simón Díaz en Barbacoa, esto no tiene nada que ver acá en la Argentina, ¿no? Estado de Aragua, allá en la República de Venezuela, músico, compositor e intérprete del género popular folclórico, pero venezolano, conocido generalmente por el rescate de la tonada llanera, ¿no? Cine y la televisión, proyectando así en los años 60 como uno de los más grandes humoristas de Venezuela, símbolo de las más genuinas expresiones del folclore y de la cultura popular. Del trabajo realizado en su país hasta el momento ha sido actor principal de 3 obras de teatro y 5 largometrajes. Ha producido y conducido 12 diferentes programas de televisión de altísima sintonía, ¿no? Todo diseñado para promover la música venezolana. Bueno, lo recordamos por este tema tan, pero tan tradicional que entró en la sangre de los corazones argentinos, ¿no? Sí, que es esta hermosa tonada llanera que ellos, la han afirmado muy, pero muy bien allí en Venezuela, ¿no? La escribió don Simón Díaz. Se llama Caballo Viejo. ¿Y quién viene a cantarla? El chaqueño palavecino. Mirá, de don Simón Díaz.

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0: Te la regalo para estar en el campo con este vientito ahora, ¿eh? Recorriendo algún cuadro por ahí. Sí, esto. No sé, nuestro amigo Marcelo Yorso, si andará por el campo, anda a saber. Porque a lo mejor no hay mucha agua, ¿viste? ¿Qué sé yo? Bueno, que nos cuente algo del paisaje rural. Acá le invitamos a este señor. Sí, ya se nos fue. Esto fue hace algunos años grabado, ¿no? A ver si lo tengo presente en qué. 2020. No. El 2014. Grabó todos estos temas. ¿Quién? Nada más y nada menos, no le dije, ¿no? Sí, hoy viene a visitarnos a la mañanita. Se llama El Gato Peters. ¿Vamos a escucharlo? Dale.
1: Que en el paisaje rural había, cuentas el pato París, y que al paisano la Rulli en el campo le llevaron un pluviómetro y como llovía, lo entró. Manolo Bordagaray me contó de la constante. No se hablaban, se ladraban. Se fue el casado con la mujer a vivir al pueblo. De allí mantenían informado al del campo con radioservicios, radiomensajes en la radio. Un día le avisaban: estamos bastante bien. Hemos ido al doctor Catalina con prolapso. El otro viejo renegaba en el campo, así que Catalina compró lazo. ¿Y para qué quiere un lazo que esa vieja en el pueblo? Tres lazos y en el campo nunca agarró ninguno. Va al pueblo y compra lazo. Es para hacerme renegar.

0: puesto en el fondo de un campo, ganadería del salado, carne todavía hecha pasto, matrimonio a la miseria lavarropa. Dice el marido, tengo que hacerle un lavarropa. Le hizo un lavarropa casero, artesanal, a mano. Dos palos girando en sentido inverso se rozaban cerquita. Los engranajes de un arao viejo le daba manija en la punta. Lavaba así, pero rompía mucha ropa porque se enganchaban los botones, le arrancaba las tiras, la bragueta. El tiempo que ella se ahorraba de lavarse lo gastaba cosiendo. Tengo que ponerle un motor. Se acordó que el tío Pedro había tenido un Citroën. De esos Citroën 12B de los primeros del pueblo. Había terminado mal en un siniestro porque un domingo a la tarde venía el viejo remamado de una jineteada. En el paso a nivel de la entrada del pueblo se lo llevó puesto un tren carguero. Salió el viejo todo revolcado, le decía al maquinista, cada uno paga lo suyo, ¿eh? Cada uno paga lo suyo. Le compró lo que había sobrado del Citroën, le compró la mitad de adelante, dos ruedas, motor, caja puente, torpedo, volante, palanca de cambio. Lo atrancó contra un estacón de eucalipto, dos medio ladrillos en la rueda para que no se les vuelva. Adelante una desmultiplicación, un lavarropita usado de su angostito, tapa cuadrada. Trajo una silla al comedor, la sentó a la mujer al volante. Lleno con la ropa y los chicos le pusieron la tapa, se quedó el paisano a controlarlo arriba, esos paisanos sombrerudos, culo parado, viste así. A ver, vieja, dale arranque, dice. Seis bolas el chicho. Por allá arrancó, un pedo el motorcito, 14 caballos. Poné primera, vieja, dice. Se le fue para atrás la mujer. Vos sabés que la llevaba la ropa, pero despacio. No, poné segunda, vieja. Y se le fue al fondo la vieja con la palanca. Y seguía lento, che. ¿Dónde puso tercera y agarró vuelta el Citroën? Le requintó el sombrero la tapa en lavarropa cuando pasó por arriba. Tuvieron que subirse a las plantas a bajar la ropa y los chicos. Había calzoncillos. Tiempo después, otra estancia. Misma gente, otro puesto, ya tenían heladera. Aquella heladera hacían alta, redondeada, ¿te acordás? Que las viejas no alcanzaban para limpiar arriba. Al pedo alta porque arrancaba a esta altura la heladera. Una manija así para abrir la puerta. Era como abrir la puerta del galpón. Picó la puerta de la heladera. ¿Vos sabés que en un desarmadero consiguió una de un Fairland? Ni parecida a la puerta del Fairland a la de la heladera hacían. Y no sabés cómo anda, dice. A la mañana están los chicos tomando la leche, bajan el vidrio y sacan la manteca. Dice, pero andá a saber si es cierto.
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Bueno, así pasaba el humor de El Gato Peters en la mañaneta, ¿eh? Seguimos recorriendo el camino de las efemérides, porque un 8 de agosto, pero del año 1947, nacía María Ofelia en la localidad de San Antonio, en la provincia de Misiones, ¿no? Su nombre real, Ofelia Nélida Comborain, cantante, compositora. Bueno, pasó su infancia así, donde vamos todos los que vemos las catedrales.

la Orquesta Folclórica de la provincia de Misiones, que era en aquel entonces dirigida por el maestro Ricardo Ojeda. En el año 71 concurre al Festival de Cosquín, donde obtiene el primer premio como solista vocal femenina, ¿no? En ese mismo año graba su primer disco, La Nueva Voz de Cholo Aguirre y de Santos Lipesker. Desde entonces María Ofelia ha grabado más de 20 discos y se ha presentado en los escenarios del Teatro Presidente Alvear, La Sayet, Complejo La Plaza, el Luna Park también, Feria de Mataderos, bueno, tantos lugares, ¿no? Hoy estará cumpliendo, ¿cuántos? 79 años, ¿eh? María Ofelia, pero bien acompañada, ¿sí? Con esta voz joven, nacida allá en la provincia de Santa Fe. Ustedes la van a sacar enseguida, ¿sí? Nos viene a entregar este tema que escribió a don Ramón allá, la posadeña linda. María Ofelia en el día de su cumpleaños, junto a la Sole de Arequito. Aquí están, ven.

0: Excelente.
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0: ¿Quiénes son los muchachos?
1: Te dejo oír su voz.
0: Sí, mañana van a estar cumpliendo su debut aniversario. Mañana, 9 de agosto, pero del año 1959, se produce el debut artístico de Los Cantores del Alba. En la Casa de la Cultura, fue en la ciudad de Salta. En ese entonces la formación de este conjunto estaba integrada por Tomás Estanislao Tutú Campos, Gilberto Francisco

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2: Nueve horas 47 minutitos han pasado de esta jornada sabatina, donde tenemos ¿cuánto de temperatura en este momento? Ahora sí. Cuatro grados y medio, ¿eh? Sí. 55 a 23 kilómetros, con ráfagas de hasta cerquita de los 40 kilómetros. Hace que la sensación térmica sea de 0 grados, ¿eh? Sí, muy fría la mañana de hoy, ¿eh? Bueno, 8 grados fue la máxima, 2 grados y medio la mínima. Y en el pronóstico nos indica que íbamos a tener 9 grados de temperatura máxima. Bueno, seguimos recorriendo el camino de las efemérides de mañana, porque nosotros mañana no estamos, ¿eh? Se dice 9 de agosto, pero del año 2013, hace 13 años precisamente que se nos iba de la vida don Eduardo Yamil Falú, en la ciudad de Córdoba, músico, guitarrista, cantor, compositor de origen salteño, ¿no? Criado en Metán, nacido en El Galpón, ¿eh? Comenzó a tocar guitarra en forma autodidacta a los 11 años de edad, hasta que en el año 37 se radicó en Salta y ahí realiza sus estudios que lo llevarían a convertirse en un guitarrista trascendental, vicepresidente de SADAI, Sociedad Argentina de Autores y Compositores. Bueno, un montón de obras que tiene el gran maestro don Eduardo Falú. Uno de ellos es lo que vamos a escuchar en el día de hoy. Algunos la llaman como La Artillera, pero es una, no, es autor anónimo. La recopilación es de don Eduardo Falú, que le puso de título La Cuartelera. Y hoy nos viene a entregar este tema con los muchachos, con los chalchaleros aquí en la mañanita. Aquí están, vengan muchachos.

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Ahí está. Ya nos estamos yendo, che. 55 minutos han pasado de las 9 de la mañana de este sábado. 8 del 8 de agosto de este año 2026. ¿Qué tenemos esta noche? Esta noche tenemos festejo, ¿no? La Peña Rocaniche, algo así se llama. Sí, 21 horas. Allí va a estar el negrito Carlos Barroso y no sé cuántas cosas más. Lo tenía, pero no lo tengo.

Y bueno, se me va a pasar de largo. Sí, bueno, pero esta noche así, en Roca Niche, en el Club Roca, ahí está, 21:30, ahí comienza la linda fiesta. Ahora tenemos 4 grados 7 décimas. Sí. 5 décimas de grado bajo cero la sensación térmica. Qué fuerte que está soplando el viento, 31 kilómetros. Y ráfagas de hasta 41 kilómetros. Mañana, que no vamos a estar, se va a estar cumpliendo, o se celebra por primera vez en la historia de el Día de Internacional de los Pueblos Indígenas, ¿no? Establecido por una resolución de la Asamblea General de las Naciones Unidas el 23 de diciembre del 94. Esto se logró teniendo presente que uno de los propósitos de las

0: El indio Lucio Rojas, en esta mañanita soleada que tenemos de Pringles. Que tengan un muy, pero muy lindo fin de semana. En el agradecimiento a las firmas comerciales, en la parte técnica, nuestro amigo el Seba Menichelli. Chao, hasta el lunes, los esperamos, ¿eh? Venga nomás, indio, cuando quiera, en la despedida.
1: Canto.

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0: Hola, muy buenas tardes, bienvenidos aquí a
1: los. Por fin se confirmó la noticia.
0: Exactamente.
1: La que todo el mundo estaba esperando, bueno, se confirmó la venida del Papa León XIV y la Conferencia Episcopal Argentina saca un comunicado, una carta a los fieles por la venida del Papa León XIV, al pueblo de Dios que peregrina en la Argentina.
0: Anuncio de la visita pastoral de su santidad el Papa León XIV a nuestro país entre el 8 y el 11 de noviembre. En el marco de un viaje apostólico que también comprenderá a nuestros hermanos de Uruguay y Perú.
1: El sucesor de Pedro viene a confirmarnos en la fe, renovar nuestra esperanza y alentarnos en la.
0: Vamos a vivir este encuentro del pastor con todo el pueblo argentino. Queremos escuchar su palabra y renovar juntos nuestro compromiso de anunciar a Jesucristo con alegría. Cada diócesis, cada parroquia, cada comunidad, cada familia, cada persona está invitada a vivir este tiempo como una auténtica experiencia.
1: Magnífica Humanitas nos invita a comprometernos en construcción de nuestro tiempo, animándonos a no permanecer como espectadores, sino a trabajar con perseverancia para hacer crecer la fraternidad. Su estadía entre

0: entre nosotros, fortalezca nuestro caminar en comunión y nos anime a ser una iglesia cada vez más cercana, servidora y comprometida.
1: Cubrir la alegría de caminar juntos, llevando el Evangelio a cada rincón de nuestra tierra.
0: Ponemos este tiempo de preparación bajo el amparo de Nuestra Señora de Luján, madre y patrona del pueblo argentino, que ella acompañe cada paso de este camino y haga fecundos los frutos espirituales de esta esperada visita pastoral.
1: Con afecto fraterno.
0: A poder rezar durante todo este tiempo para prepararnos, como dice bien ahí, ¿verdad? Y bueno, y después ya se verá en cada comunidad, a ver, cuando esté definido el itinerario, en qué lugares se sabe que va a ser en Córdoba, en Buenos Aires y en Luján, pero bueno, cuáles van a ser las actividades y en qué lugar uno puede acercarse como para participar de alguna misa, de algún encuentro.
1: ¿Y en qué días van a ser estos encuentros? No sabemos que, bueno, el 8 cuando llega... es en Buenos Aires, pero bueno, la misa en Luján, ¿qué día será? Lo mismo que en Córdoba, y en Buenos Aires también se habla de que va a haber otra misa multitudinaria, ¿no? Que algunos dicen en la 9 de julio, otros dicen en el momento de los españoles, no sabemos.
0: Bueno, hay que esperar. Así que bueno, desde ya empezamos entonces con esta oración que dice: Bienvenido, Papa León, peregrino de la paz. Te alabamos y te agradecemos, Padre, por nuestra vida como pueblo. Con Jesucristo queremos poner a las personas en el, donde la justicia sea la fuerza de la paz.
1: Que el Espíritu nos guíe en el diálogo para ser constructores de comunión, dándonos fuerzas para edificar juntos la civilización del amor, reconociendo en el corazón de cada ser humano el lugar donde tú debes habitar.
0: Que podamos ser auténticos testigos de la fe, manifestando tu misericordia con alegría y anunciando tu salvación con esperanza.
1: El Papa León XIV nos convoca y envía junto a nuestra Madre de Luján, decimos.
0: La verdad que es una alegría. Por ahí decían, bueno, en forma de chiste, el padre Jorge Reinaudo hacía un sketch, y bueno, que ya se estaban juntando las chicas del coro para ensayar las canciones, y decía, bueno, viste que Francisco lo manda a hacer a este lo que él no pudo hacer, lo que no llegó a hacer, bueno, entonces continúa más o menos con su ministerio. Así que bueno, lo vamos a tener acá por Argentina.
1: Exactamente, realmente es una bendición, y esto sucede, como ponían muchos medios hoy, luego de casi 40 años de la visita de Juan Pablo II, uh-huh. el último papa que vino, bueno, el primer papa que vino a la Argentina fue Juan Pablo II. Bueno, y ahora se da con León XIV.
0: Bueno, uno de los medios de prensa de la ciudad de Bahía entrevistó, decía.
2: Una buena expresión, la de estar contentos, yo diría la de estar alegres, felices, esto que se venía conversando, sabíamos que se estaba gestando, que finalmente esta mañana a las 7 de la mañana había anunciatura, se pueda notificar, publicar, confirmar definitivamente la visita del Papa León a nuestro país, que incluye una gira, como sabemos bien, ¿no? Antes va a estar 2 días en Uruguay y luego de aquí a la tierra donde él estuvo sirviendo como agustino, misionero y también como obispo en el país del Perú. Así que entre el 8 y el 11 lo tendremos a Papa León, sucesor del apóstol Pedro, animándonos, encontrándonos, escuchándonos, visitándonos y también un poco la presencia del Papa, que es como la presencia del pastor de todos, es confirmarnos en la fe y animarnos a un nuevo impulso evangelizador, misionero. La prédica de la paz y te diría del diálogo, la exhortación al diálogo, una paz que sea fruto de la justicia, una paz que se alcanza no por el rearme global, sino por la fuerza del diálogo y el alcance de los consensos, es constante en el Papa León. Yo creo que eso va a estar y bueno, creo que coincidimos y decimos que lo necesitamos. Bueno, como

ustedes ya habrán visto, es una visita corta, si se me permite. Son tres noches, cuatro días. No tenemos todavía, si bien sabemos que estará en Luján, santuario de todos los argentinos, estará en Córdoba, estará en Buenos Aires, no tenemos el itinerario, el detalle, si se está armando, se viene trabajando sobre ello, pero todavía no está todo definido. Sabemos que la visita es corta y todos conocemos que la nación argentina es afortunadamente extensa, es enorme en su geografía. Entonces, creo que el desafío va a ser poder vivirlo todos los argentinos como una visita, aunque no nos visite geográficamente. Uno piensa en regiones que quedarán muy alejadas de la misma ciudad de Buenos Aires, quizá a los del norte se les haga un poquito más viable ese provecho de la visita también en el contacto físico, pero creo que el desafío es poder vivirlo como una, con hospitalidad, poder vivirlo como una visita del Papa a la Argentina, aunque no pueda tocar muchos puntos geográficos de la Argentina. Que va a tener mucho que ver con cómo nos dispongamos nosotros como pueblo argentino a este acontecimiento de gracia. Luján, nuestra tierra argentina, tiene fuertes presencias de santuarios marianos que regionalmente congregan a gran parte del pueblo de Dios. De algún modo Luján representa el santuario, es el santuario nacional. Nuestra Señora de Luján es patrona de la nación argentina y es, para nosotros Luján es siempre un signo de comunión y encuentro, ¿no? Luján es el lugar donde en pleno conflicto de Malvinas quiso venir repentinamente Juan Pablo II. Luján es el lugar de la comunión, del pueblo peregrino, es un lugar de paz, es un lugar donde nos renovamos como pueblo de Dios y como pueblo argentino también. Por algo tienen los colores, esto es la Virgen.

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5: Bueno, seguimos aquí en Es por Cristo y hablábamos la semana pasada sobre la intención de oración del Papa, que nos invita. La vida es intensa y los desafíos son múltiples. La presencia de la Iglesia sea signo vivo de amor de Dios y testimonio de esperanza. ¿Por qué esta intención? ¿Por qué pide esto? Porque millones de personas viven en las ciudades y muchas veces se sienten solas, sin fe, sin sentido. Porque necesitamos comunidades cristianas cercanas, alegres, misioneras, que acompañen y escuchen. Porque la Iglesia está llamada a llevar el Evangelio a cada barrio, a cada calle, a cada corazón. Entonces, por eso esta intención por la que estamos rezando en este mes de agosto, pero que también nos pide un compromiso, nos pide que también nosotros podamos hacer algo, no solamente que recemos, sino que podamos hacer nosotros algo.
6: Vamos a escuchar en la voz del propio Papa León esta intención y después vamos a hablar un poco sobre esto de evangelizar en las ciudades, pero iluminado un poco con la encíclica Evangelii Gaudium del Papa Francisco, que habla también en esta exhortación, apostólica, de cómo evangelizar o el rol de que tenemos.
5: Cómo ser misioneros.
6: Cómo ser misioneros en la evangelización en las ciudades.
7: Amor y en tu abrazo.
8: En el nombre del Padre, del Hijo y del Espíritu Santo. Amén. Señor Jesús, buen pastor, a millones que buscan sentido en medio del ruido y la prisa. Tú conoces, Señor, el corazón de la ciudad, sus luces y sombras, su bullicio y su soledad. Sabemos que las ciudades están llamadas a ser lugares de libertad y oportunidad, pero también pueden transformarse en espacios de anonimato y aislamiento. Por eso hoy te pedimos una mirada nueva.

0: capaz de descubrir en la vida urbana el terreno fecundo para anunciar tu evangelio. Danos una fe creativa y profunda que no se quede en las palabras, sino que se encarne en gestos sencillos y cercanos. Haznos iglesia en salida, capaz de tender la mano en las periferias, de dar consuelo en la soledad y de sembrar fraternidad donde reina la indiferencia. Lugares donde se comparta la esperanza, donde nadie se sienta invisible y donde la alegría de tu evangelio ilumine la vida escondida de tantos hermanos. Haznos testigos tuyos en la ciudad. Misioneros valientes. Amén.
1: Bueno, esa era la oración que hacía Francisco, que hacía Leo XIV, justamente para esta evangelización. Pero ¿por qué nosotros tenemos que salir? ¿Por qué nosotros los de la iglesia? Por ahí uno dice, bueno, están preparados. En realidad no. Nosotros no es que estamos formados en misionología o lo que sea. Nos animamos a salir y creo que tenemos ese ímpetu de salir, primero por el Espíritu Santo y después porque el mensaje no es nuestro. El mensaje que llevamos es el de Jesús, no es nuestro mensaje. Entonces, no es que necesitamos estar preparados, no es que necesitamos hacer un curso de preparación para salir a misionar y saber qué ir a decirle a los demás. No es así. En la misión uno sale y comparte experiencia, comparte testimonio, comparte vida, pero no es que necesita una preparación. Por eso cuando a uno se le pide una intención como de ser misión, bueno, va con ese mensaje, con el mensaje de Jesús y con la fuerza del Espíritu Santo.
2: Y como lo dicen siempre quienes misionan, que uno va como para decir algo y en realidad lo que hace es venir con un mensaje que
1: recibe,
2: le ha dado
1: mucho más
2: esa,
1: lo que
2: esa
1: da
2: persona, ¿no? Hablando un poco de lo que dice la exhortación apostólica de Francisco, Evangelii Gaudium, en el punto 71 dice: el desafío de las culturas urbanas. Dice: la Nueva Jerusalén, la Ciudad Santa, ¿no?, que, de la que habla la Biblia, es el destino hacia donde peregrina toda la humanidad. Y dice: es llamativo que la revelación nos diga que la plenitud de la humanidad y de la historia se realiza en una ciudad. Uh-huh. ¿No? Necesitamos reconocer la ciudad desde una mirada contemplativa, esto es, una mirada de fe, que descubra al Dios que habita en sus hogares, en sus calles y en sus plazas. León decía, sí, ¿no?, recién, ciudad de justicia. Esa presencia no debe ser fabricada, sino descubierta. Dios no se oculta a aquellos que lo buscan con un corazón sincero, aunque lo hagan a tientas, de manera imprecisa y difusa.
1: Ya está ahí. Lo que pasa es que muchas veces no hacemos el silencio necesario o no nos tomamos el tiempo, hasta que llegan por ahí algunos misioneros y dicen, bueno, compartimos una oración. Y en ese compartir oración, bueno, se van compartiendo charlas y también se van dejando intenciones y sin querer y sin darnos cuenta, bueno, estamos evangelizando.
2: En otro punto, en el 72, dice: los ciudadanos muchas veces luchan por sobrevivir para lograr un diálogo como el que el Señor desarrolló con la samaritana, junto al pozo donde ella buscaba saciar su sed. Uh-huh. Nuestras culturas continúan gestándose en estas enormes geografías humanas en las que el cristiano ya no puede ser promotor o generador de sentido, el Evangelio de Jesús. Y es cierto, sí. Hoy salir a misionar o llevar el mensaje de Jesús, y sí, es un poco difícil, ¿no? Pero bueno, como dice acá, requiere de un diálogo.
1: Sí, sobre todo porque, bueno, obviamente cuando uno se desplaza tiene un costo con misión, pero también hay otro tipo de misión que puede hacerlo uno día a día, con el vecino, con el de enfrente, con el pariente.
2: En su trabajo,
1: exactamente, por ahí, ni siquiera salir del circuito, pero dentro de ese lugar donde me muevo también poder ir dejando un mensajito, una cita bíblica, una estampita.
2: En otra parte dice: el sínodo, ¿no?, uh-huh, tan
1: criticado
2: y tan
1: amado por algunos como nosotros,
2: exactamente, ha constatado que hoy las transformaciones de esas grandes

0: las áreas y la cultura que expresan son un lugar privilegiado de la nueva evangelización. Uh-huh. Esto requiere imaginar espacios de oración y de comunión con características novedosas, más atractivas y significativas para los habitantes urbanos.
1: Bueno, así que por ahí uno tiene miedo o dice, no, ¿yo qué puedo llegar a decir? ¿O qué puedo llegar a hacer? ¿Cómo puedo evangelizar con la edad que tengo? Muchas veces uno piensa que es una cuestión de edad y no, no tiene nada que ver la edad. No tiene nada que ver la condición social, no tiene nada que ver el conocimiento. Es ese amor a Jesús compartido.
0: En otra parte, ya con esto vamos a ir cerrando, ¿no? Sí. La exhortación dice, la iglesia en salida es la comunidad de discípulos misioneros que primerean, que se involucran, que acompañan, que fructifican y festejan. Y acá tenemos unos apuntes con respecto a, ¿no?, esto de estos cinco verbos, ¿no? Primerear. Tomar la iniciativa para salir al encuentro del ciudadano en su realidad, con paciencia, sin juzgar la prisa de la ciudad. Fructificar, cuidar los pequeños frutos de la fe que brotan en el asfalto. Y festejar, celebrar cada avance en comunidad y con alegría.
1: Exacto, son algunos de los temas que también habían salido en el sínodo como cosas que también en cuanto a la misión teníamos que hacer, ¿verdad?
0: El bautizado no es una tarea de los grupos misioneros o de la catequesis o de un determinado grupo.
1: Tampoco esperar a que tu comunidad haga algo, porque si en tu comunidad no hay movimiento, no hay clima de misión, bueno, hacelo vos solo.
0: Sí.
1: Tomar la iniciativa, primerea, no hay que pedirle permiso a nadie para compartir el mensaje de Jesús, no hay que pedirle permiso a nadie.
0: Si sabes que en tu barrio hay una persona enferma o alguna persona que está pasando alguna dificultad, bueno, busca una estampita.
1: Encomendate, hace una buena oración, pedí al Espíritu Santo que ponga las palabras en tu boca y mandate.
0: Y acércate, llévale una estampita de la Virgen, una estampita de Jesús. Bueno, y déjale ahí, ¿no?
1: Que obre,
0: ¿no? Y como decías vos recién, ¿no?, encomendate al Señor y al Espíritu Santo que ponga sus palabras en tus labios. Jesús mismo le dijo a los discípulos cuando iban a salir a evangelizar, les dijo, no se preocupen, habrás justas que necesitan.
1: Y donde no los escuchen, sacúdanse los pies y váyanse a otro lado.
0: Exactamente.
1: Así que, bueno, vamos a escuchar ahora una canción de Pablo Martínez que habla justamente de esto de compartir la fe, de llevarlo a la calle, callejear la fe.

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4: ...20.07... mitad del programa. Vamos a saludar a Seba Menichelli, que hoy nos está acompañando en los controles, en la puesta al aire y en la musicalización del programa. También a Nora, como siempre, que está ahí al pie del cañón, y Norma también, que nos...
5: También, la verdad que lo hacemos de corazón y creo que eso es lo que se siente, ¿verdad? Lo que uno saca de corazón, así que...
4: Y de caraduras también.
5: También, porque tampoco fuimos formados para...
4: No.
5: Por ahí sí, después hicimos algunos cursos de radio y qué sé yo, pero bueno, como decimos, esto es obra del Espíritu Santo y de Jesús, que es el que va poniendo las palabras para que nosotros podamos transmitírselas a ustedes.
4: Si bien estamos en a los medios desde hace muchos años, también nos formamos como catequistas, ¿no? Uh-huh. Es una tarea que uno lo sigue haciendo día a día porque la formación nunca termina, y confiado siempre en el Espíritu Santo, que es el que obra en cada uno de nosotros, ¿no? Humildemente lo decimos.
5: Por eso nada es poquitito.

0: O sea, no hace falta tener mucha formación, insistimos, ¿verdad? No hace falta que
1: ¿Es necesaria formemos. La formación? Sí, es
0: sí, necesaria. Por supuesto que sí, porque uno por ahí se siente más seguro, por ahí es para el conocimiento propio también, ¿verdad? Para saber cómo obrar más que nada, para saber cómo dirigir su vida con la guía del Espíritu Santo. Pero para salir a misionar, insistimos, no hace falta. Lo poco sirve también, que tenga la valentía de compartir mi fe. Es muchísimo.
1: Y por ejemplo, ¿no? También si alguien se siente o siente que está motivado o siente un llamado, por ejemplo, para dar catequesis, porque suele pasar que las mamás, los papás que llevan a los chicos a catequesis empiezan a acompañarlos a misa y les empieza a entrar un gustito.
0: Exacto.
1: Nos pasó a nosotros.
0: Sí.
1: Entonces, bueno, vos querés también, vos ves que la, que
0: querés aportar tu granito de arena.
1: Le ves a tu hijo que está, ha cambiado en algo, vos ves que los catequistas llevan una vida diferente, ¿no? Somos personas comunes y corrientes, pero bueno.
0: Tratando de vivir el Evangelio.
1: Claro, llevamos a Jesús de alguna manera adentro. Entonces, bueno, animate, acercate a la catequista y decirle, a mí me gustaría colaborar. Quizás... con alguna manualidad, con alguna lectura o algo.
0: Con algún canto.
1: De a poquito te vas a ir formando. Hay material que te puede formar también, ¿no? Hay libros, hay cursos virtuales, pero no tengas miedo. Si tenés esa necesidad, si tenés esas ganas de servir, de acompañar, bueno, acércate. Acércate a tu comunidad, a la parroquia, a la capilla, al grupo de catequesis de tu hijo, de tu hija, que el Señor siempre está ahí con los brazos abiertos, ¿no? Y no elige a los mejores, elige ni a los fuertes, elige a aquellos con los que él puede confiar, a los que obviamente se entregan de corazón.
0: Y nos pone en el camino determinados materiales, como este, por ejemplo, que encontramos en el boletín salesiano, que hablas de dar poco. ¿Alguna vez por ahí pensaste que quisiste dar algo y no lo hiciste porque pensaste que era muy poco? Un sacerdote en Corea necesitaba fondos para un campamento de jóvenes, pero no pidió dinero. Fue muy vivo él. Pidió el precio de una sandía y la canastita de las ofrendas se llenó. ¿Por qué? Porque nadie se sintió pobre por dar. Así que una sandía, unas papitas, unas tostadas, un refresco, algo que cualquiera puede dar sin sentir que se queda sin nada. El problema nunca es que tenés poco para dar. El problema por ahí es que lo que vos das parece que no va a servir, no va a alcanzar, o vos decís, no, es muy poquitito, no puedo dar esto tan poquito. Sin embargo, no es así. Si cada uno da un poquitito, después se nos llena la canastita, como dice ahí.
1: Exactamente. Bueno, y hacer este trabajito, ¿no? Si cuántas veces dejaste de dar algo porque pensabas que era poco. No solamente en el aporte económico, sino
0: no.
1: en el acompañar a una persona, en llamarla por teléfono, en estar ahí, ¿no?
0: Mandar un mensajito y voy a decir, nada, es muy poco, tengo que ir a visitarle. Mientras vas, mandale el mensajito hasta que puedas ir.
1: Exacto.
0: Nunca es poco.
1: Nunca es poco. Para el Señor nunca es poco cuando lo das realmente de corazón, ¿no?
0: Así que bueno.
1: Cuando de repente pasan la bolsita a la misa o cuando vas a pedir una intención a la secretaría parroquial en la misa, bueno, da lo que vos puedas. No es porque por más que des...
0: No hay un monto.
1: Claro,
0: no hay un monto pautado.
1: No porque das mucho vas a recibir...
0: Y si no
1: recibir...
0: tenés, no importa tampoco.
1: Exacto, ¿verdad? Pero no porque des mucho dinero vas a recibir mucho.
0: Muchas bendiciones, claro.
1: Es por la forma en que lo das.
0: Bien. Bueno, vamos a compartir con ustedes algunas informaciones que tenemos con respecto a la vida de la comunidad. Por ejemplo, mañana a las 2 de la tarde se convoca a la reunión pastoral. Recordemos que estamos en el mes de agosto, es el mes de nuestra patrona, Santa Rosa de Lima, y bueno, tenemos que ir preparándonos. Así que, bueno, también es el mes del catequista y, bueno, distintas otras fechas. San Ramón Nonato.
1: Que seguramente habrá bendición de embarazadas.
0: Seguramente. Entonces, bueno, a todos los grupos o personas que quieran participar, bueno, en los salones de catequesis, mañana a las 14 horas, jueves 6.
1: Y el viernes 7, las fiestas patronales de San Cayetano, ¿no?
0: 8 se viene haciendo, a las 2 y media de la tarde se va a rezar el rosario en la ermita de la Virgen en el acceso a Pringles.
1: Las misas y celebraciones para este fin de semana, sábado 5 de la tarde, capilla San Cayetano, por más que haya habido misa el día viernes, corresponde...
0: El

0: Sábado también.
1: El sábado, porque es el segundo sábado del mes, y a las 7 de la tarde en parroquia. El domingo, como siempre, 9 de la mañana en María Auxiliadora y a las 11 en parroquia.
0: El viernes se hace la misa, la única misa va a ser la de San Cayetano. Claro. Ya a las 19 horas no va a haber en parroquia.
1: Y hay un retiro para jóvenes de 18 a 35 años en la Casa de Ejercicios Esclavas del Señor.
0: No,
1: del Sagrado, Sagrado Corazón. Esto es en Montevideo 1372 de la Ciudad de Buenos Aires. Será del 7 al 9 de agosto. Las personas o los jóvenes interesados pueden comunicarse vía WhatsApp al 11 65 89 81 15.
0: Por ahí tenés algún pariente que está allá en Buenos Aires, bueno, que esté interesado, que se comunique con nosotros, le pasamos el contacto.
1: Bien, vamos a la música y después ya volvemos a la parte final del programa.

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3: Hoy estamos muy misioneros. Bueno, también tenemos una práctica que tenemos todas las semanas y que por ahí no nos damos cuenta. Porque cuando la misa termina, ¿ahí terminó todo?
4: No, ahí comienza
3: la misión.
4: La misión de cada uno que tiene que hacer cada uno durante, sobre todo la misa dominical, ¿no? La misión que hay que hacer después durante toda la semana.
3: Bueno, ¿y cómo hacemos esto? Bueno, hay algunas preguntitas que podemos hacernos como para que esta misión que tenemos
4: nos hable, vuelve a ella durante el día y pregúntate por qué llamó tu atención. Muchas veces, a veces no, nos cuesta por diversas cosas seguir el hilo a la homilía, ¿no? Pero de repente siempre hay alguna frase, una frase del Evangelio o alguna frase que dijo el sacerdote o el celebrante en el momento de la homilía, ¿no? Uh-huh. Que de repente clic te hace ruido. Bueno, quédate con esa frase y trabajala durante el día, inclusive durante también la semana. Si sos de leer el Evangelio todos los días, bueno, quédate con algo, ¿no? Siempre les decimos y les invitamos a que sigan el Face de Es por Cristo, porque todas las mañanas compartimos una reflexión del Evangelio del Día de Ariel Glaser, que en 30 segundos, en lo que dura un mate, él te saca una reflexión sobre el Evangelio, algo cortito y algo que te invita a que lo hagas durante el día. Y
3: para que lo puedas entender mejor también.
4: Exacto.
3: Bueno, también el Evangelio siempre nos invita a dar un paso más. Pensá en una actitud, un hábito o una decisión que podemos mejorar esta semana.
4: ¿Qué puedo poner en práctica hoy? Es uh-huh. otra de las preguntas que te podés hacer. No hace falta hacer algo extraordinario, ¿no? Elige una acción concreta inspirada en lo que escuchaste. Perdonar, servir, orar. O confiar más.
3: También, ¿por quién puedo ofrecer esta semana? ¿Sí? Llevar el Evangelio a la oración, pensar en una persona que necesite consuelo, ayuda o esperanza y encomendarla al Señor.
4: Y por último, bueno, ¿qué le querés responder a Dios a eso que te está diciendo? Después de escuchar su palabra, dedicarle un momentito para responderle con una oración sencilla, ¿no? Dándole gracias y pidiéndole la gracia de vivir lo que has escuchado.
3: Y sobre todo nos sirve esto para poder interiorizarlo, porque muchas veces por ahí estamos en una misa y el sacerdote dice, bueno, ¿y qué se dijo en el Evangelio? Y ya nos quedamos como en las nubes, que lo escuchamos con atención, pero es como que no lo interiorizamos y no sabemos qué responder. ¿De qué dijo? ¿De qué habló? ¿De qué habló? Y tratás de acordarte y no podés.
4: Exacto. Sí.
3: Así entonces, que bueno, tratar de concentrarnos.
4: Y a veces nos desconcentramos por algo que dijo, que se leyó en el Evangelio, que dijo el sacerdote, y te quedás con eso, uh-huh. te quedás enganchado con eso.
3: Por eso está bueno por ahí también, hay veces, ir con el Evangelio leído, o si no, volver a leerlo, como decíamos recién, después, ¿verdad? Como para poder trabajarlo durante la semana.
4: Sí, de repente, bueno, todos tenemos la Biblia en casa, pero no sabes cuál es el Evangelio, cuáles son las lecturas del día. Entra a la página del Vaticano, Vatican News, y ahí tenés el Evangelio del día.
3: Para
4: tenés
3: poder leerlo.
4: Las lecturas, uh-huh. para poder leerlas ahí o directamente buscar cuáles son y los lees en tu Biblia. Y también viene siempre con alguna reflexión de alguno de los papas. Pero es bueno siempre recurrir a la lectura. Si no puedes todos los días, bueno, hacete aparte la del domingo, un día en la semana, ponete un momentito para leer una lectura, que podés volver a releer el Evangelio del domingo, ¿sí? Y dedicar también un ratito de oración. Recordá que orar y rezar no es lo mismo.

0: mismo, lo dijimos la semana pasada, ¿no? Rezar es leer o repetir oraciones ya hechas. Orar es dejar...
1: Entablar esa conversación. Un gran saludo para el Padre Matías, lo saludábamos también ayer, y algunos sacerdotes más que por ahí están en nuestro circuito. Así que bueno, muy feliz día para él. Pasó un lindo momento en la Capilla San Cayetano, celebró la misa y bueno, después también recibió algunos regalitos y bueno, se estuvo compartiendo ahí con él una cenita a la canasta.
0: Y el lunes...
1: Bueno, como vinimos charlando también en estos tiempos, tienen una función muy importante dentro de la iglesia.
0: Así es, muy importante, muy necesaria, sobre todo porque hay que ser en esto, hay que reconocer, la iglesia no tiene la cantidad de sacerdotes que tendría que tener. Hay muchas comunidades donde el sacerdote va una vez a la semana para consagrar, y después son los diáconos los que se encargan, los que atienden las comunidades, las parroquias. Así que también orar tanto por el diácono, por él, como por el sacerdote, y sobre todo por las vocaciones.
1: Exacto, por Diego, que recibió el diaconado, y también por Matifa, que recibió la admisión a las Sagradas Órdenes, y por todos los seminaristas y sacerdotes. Nos vamos.
0: Gracias por su compañía. Nos volveremos a encontrar en una semana. También saludamos a aquellos que nos escuchan los días sábados. ¿Con qué canción
1: nos
0: vamos?
1: Gracias, Eva.
0: Gracias, Eva. ¿Sí? ¿Con qué canción nos vamos? Con En Comunión Somos Misión, la canción, el himno oficial del Encuentro Nacional Misionero que hubo este año.
1: Nos vamos. Chao.

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1: Es la hora 11:02.

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2: Es la hora 11:30 minutos.

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2: Es la hora 14 en punto.

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4: Es la hora 15 en punto.

¿Cómo están? Tengan ustedes muy, pero muy buenas tardes. Comenzamos esta jornada de viento, sí, ventosa que tenemos en la ciudad. Frío, 9 grados 7 décimas de temperatura. La máxima fue de 10 grados, la humedad del 32%, viento del oeste, sudoeste a 29 kilómetros y medio con ráfagas de 50 kilómetros, La presión 1008.9. Vamos a ver qué dice el pronóstico para Coronel Pringles. De 2 grados, máxima de 6, limpio con alguna nubecita. Para el lunes, mínima de 1 grado, máxima de 8, parcialmente nublado. Martes, mínima de 0 grados, máxima de 10, limpio con algunas nubes. El miércoles, muy nublado con lluvias ocasionales, 1 milímetro. Bien, muy nublado con lluvias ocasionales, 1 milímetro, mínima de 4, máxima de 10. El viernes, mínima de 3 grados, máxima de 12, parcialmente nublado. Pronóstico que vamos a actualizar a la hora 18. Líneas de comunicación 46.6200, línea de 099. También podés ingresar a la página del Diario de Pringles, www.eldiariodepringles.com.ar, y allí podés escuchar la radio y enterarte de todas las informaciones. 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Bueno, toda la actualidad, para que vos estés informado, toda la información regional, política, policial, de interés general, de deportes, las cámaras de la ciudad, tenés ahí, vemos las cámaras de la ciudad, las de Montehermoso, mira cómo está Montehermoso, de la ventana o Montehermoso, Bueno, todo eso lo encuentra en la aplicación del Diario de Pringles, donde te mantenés informado, te llegan alertas con todas las informaciones del momento, todo lo que acontece en el mundo, Y lo que ha conmocionado ha sido en el día de hoy el fallecimiento de Jorge Messi, el padre de Lionel Messi, que realmente, bueno, ya era como se lo venían anunciando, pobre joven, 68 años, empresario que se encontraba de Lionel en Barcelona. Ocupó un lugar clave en su carrera futbolística. Así que, bueno, ha conmocionado, bueno, a todo el mundo porque

el mejor del mundo, pobre, pierde a su padre tan joven, ¿no? Así que bueno, pero la vida, pero bueno, siempre lo va a tener presente a su papá. Y ahora tiene que seguir por sus hijos, su esposa y por su madre y sus hermanos, ¿eh? Una familia muy unida. Bien, tarde de buena onda, tarde de buenos sonidos, 21 minutos de la hora 15, mucho ritmo hoy de mucho.

y era un poco de Opus en el comienzo del programa. Qué lindo, ¿eh? 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
0: 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Continuamos en la tarde de Buena Onda.

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Bien, así pasaba la música, última cuenta regresiva, era lo que compartíamos, 37 minutos de la hora 15, y con este frío, sabelo, las casas rodantes, minibús, utilitarios, embarcaciones, motorhome, máquinas viales y agrícolas, es una caldera Koblow, la coloca Julio y Carlos Pérez, te tenés que comunicar al 2923, funciona sin tener el motor en marcha, no precisa motor en marcha. 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

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Seguimos 43 minutos de la hora 15.

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Bien, así pasaba Dulce, niña mía, aquí en la tarde. 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

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Y el cierre va a ser con un baile familiar, El cierre es con un baile familiar, La grupo folclore, tango español, urbano, salsa árabe y zumba, Y después a bailar porque un cierre con un baile familiar espectacular, Así que te invitamos a que vos también puedas participar y la entrada es muy accesible, Sí, es muy accesible, imagínate. 8.000 pesitos, 8.000 pesos con anticipada y si no, 10.000 pesos 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

espectacular, que va a estar muy, pero muy bueno, Bueno, acá tenemos todos los que van a estar participando, Bien, las flamencas, bailamos, va a estar bueno, va a estar bueno esto, amo zumba, también, alma latino, ¿sí? Puede ser, el lucero. 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Bien, seguimos. Tarde de buena onda, de buenos sonidos, de muchos ritmos.

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0: era lo que compartíamos, Tina Turner. 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

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Para que vengas. Y minutos de la hora 16.

0: viene así presente. 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
0: 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Sí, así que bueno, acá, a ver, la ciudad tiene en la previa 6.872, la sorpresa, 6.872. En la provincia cordobesa, 9.177. En la tómbola de Entre Ríos, 316. En la mañana de la ciudad, 5.174. En la provincia de Buenos Aires, 3.547. En la de Santa Fe, 6.651. En la cordobesa, 1.581. En la tómbola de Entre Ríos, 5.076. En la matutina de la ciudad, 3.000. En Santa Fe, 3.069. En la cordobesa, 9.006. Y en la tómbola de Entre Ríos, 3.865. ¿Eh? 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

16, tarde fresquita, por el viento, por efecto del viento que tenemos en la ciudad, 9 grados 7 décimas se mantiene, 10 fue la máxima, el viento del oeste y sudoeste a 25 kilómetros y medio con ráfagas de 40, y ustedes saben que venden todo tipo de neumáticos, por ejemplo Pirelli, Michelin, Fate, Goodyear, Firestone, Bridgestone. 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Hoy es el día de la natación argentina.

Argentina, Día del Chipá en la Argentina, costumbres paraguayas, es el segundo viernes, Día Internacional del Orgasmo Femenino, Día Interamericano de la Calidad del Aire. Sí, tiene, ya, yo sabía que el gato tiene varios días, ¿no? El Día del Animal, el Día, ahora el Día Internacional del Gato y también el 29 de octubre. Bueno, hablando del gato, tenemos ratones paranoicos.

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Bien, así pasaba el rock del gato, lo que compartíamos aquí en la tarde. 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

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Aprovecha tarde de buena onda.

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Bien, qué lindo, perdiendo el control, 21 minutos de la hora 17, tarde de buena onda, de buenos sonidos, y te digo que pasó un día como hoy, pero del año 1963, el robo del siglo, un grupo de organizado asalta el tren de Glasgow en Londres y se apoderan de 2.631.784 libras esterlinas. Hoy se cumplen 63.

10 años, ¿eh? Año 1951, se la nombra que cumplen años, Roger Federer, tenista suizo, nació en el año 1981, cumple 45 años, 1951 de Fórmula 1, cumple 72 años, ¿eh? Alguna de las efemérides que tenemos en el día de hoy, ¿eh? Ya empezó a descender un poco la temperatura, 9 grados 4 décimas, sensación térmica 6 grados 5 décimas, ¿eh? Viento del oeste a punto 9. 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

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Bien, 47 minutos de la hora 17. Y vamos a ir coleando.

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3: Bien herido y coleando era lo que compartíamos un poco de Pierre, 52 minutos de la hora 17. 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

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Bueno, para Leo, que se comunicaba, quiere escuchar a Soda Stereo, Cae

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Y se viene Charlie a la tarde con Pedro

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1: Bien, ya se pasaba la música, 9 minutos de la hora 18 y hoy sábado a la noche prendemos el asador, ¿eh? 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

0: viene, cambiame la música. Bueno, ¿querés que te cambie la música? Vamos a compartir esta música, a ver si te gusta.
1: ¡Arriba!

Bien, y así pasaba la música en la tarde. 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Seguimos, así nos sacamos el frío porque está, se siente, Sí, 27 minutos de la hora 18 y después te digo los números de las quinielas.

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0: Bien, ¿eh? Y pasaba la música en la tarde, un poco de ráfaga. 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
0: 925, la Casa de la Suerte, ¿eh? ¿Quién te dice que tengas suerte y te ganes el Kini 6, ¿eh? Pero controlalo, ¿eh? Bueno, este tema es nuevito, lo presentamos, no sé si fue ayer o antes de ayer, estamos hablando de Damas Gratis con Diango.

Tiene 39 minutos de la hora 18. Te digo la temperatura que tenemos en este momento: 7 grados 7 décimas. Sensación térmica: 5 grados 9 décimas. Se ha calmado un poco el viento del oeste-sudoeste a 9 kilómetros y medio con ráfagas de 18 kilómetros. La humedad del 40% y se siente. A 2 grados bajo cero. Sí, menos mal que es domingo. 2 grados bajo cero de mínima, máxima de 9. Mucho frío, ¿eh? En la mañana, parcialmente nublado. Y en la tarde dan chaparrones, ¿eh? Un 40% de probabilidad de lluvias con ráfagas de viento entre 42 y 50 kilómetros, ¿eh? Está para no salir de su casa. El lunes, mínima de 2 grados bajo cero, máxima de 9. Parcialmente nublado durante todo el día. El martes, 2 grados bajo cero, máxima de 10, parcialmente nublado durante todo el día. El jueves, mínima de 1, máxima de 12, mayormente nublado durante todo el día. Y el viernes, mínima de 5, máxima de 13, también mayormente nublado durante todo el día, ¿eh? Bueno, mañana, 2 grados bajo cero y lluvias, alguna probabilidad de lluvias en la tarde, ¿sí? Y la máxima de 9 grados, ¿eh? 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Pásame un tema de la conga, dice. Bueno, acá te paso un tema de la conga en la tarde. Dale, ponete a bailar porque hace frío.

0: Ya no vuelvas con estos cracks.
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Oye, estamos acá mirando el fútbol y te digo que hoy sábado Atlético de Tucumán jugó con Sarmiento y ganó Sarmiento 2-1. Riestra le ganó a Estudiantes, otro partido más sin perder, Estudiantes de La Plata, 2-0. Y ahora está jugando, que ya está para finalizar, ¿no? ¿Ya termina el partido? Está perdiendo River 1-0 con Tigre a los 84 minutos. 84 fue el gol de Tigre, 1-0 le gana a River Plate. A las 19 menos va segundo en la tabla.

La de posiciones, Independiente Platense. Y a las 21:30 también Instituto Gimnasia de Mendoza. Así que bueno, estos son los partidos del día de hoy. Mañana el clásico de barrio, San Lorenzo Huracán. También 20:15 Argentinos Racing. El lunes Banfield Belgrano a las 19 horas. 21:15 Unión Central Córdoba. Y el martes Talleres Lanús a las 21 horas. Estos son los partidos de la cuarta fecha. 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El pedido de la leña, sí, para estar bien calefaccionado, porque mañana va a ser un frío, ya se siente. Yo ya lo estoy sintiendo y se viene la mosca con los palmeras en la tarde.

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Recordá esta noche que vas a andar pasando frío, que tenés que ir ahí a la peña en el Roca, donde tenés bailongo. Tenés el Negrito Barroso que va a estar ahí, que los va a hacer bailar a todos también. Va a estar muy bueno, ¿eh? Bailongo, sí, ahí con los sapos de Juan, Y tenemos bailongo, sí, vamos con un poquito de bailongo en la tarde.

de habernos acompañado. Espero que hayan pasado una linda tarde de buena onda. 6 grados 9 décimas la temperatura en este momento, sensación térmica 5 grados. El viento ha calmado, 9 kilómetros y medio, con ráfagas de 18 kilómetros y medio. Para mañana dan 2 grados bajo cero, así que a quedarse de ese. De mi parte, gracias, buen fin de semana y será hasta el lunes si Dios quiere.

por la beatificación del padre Kentenich y don Joao Pozobón, por nuestros hermanos difuntos, misioneras del movimiento de Neustadt, Josefina Obregoso. El Señor hoy nos llama a hacer un silencio interior para escucharlo, para tener un encuentro con Él, para que confiemos y nos apoyemos plena y solamente en Él, en cualquier circunstancia de la vida, aún en medio de las dificultades. Él quiere ayudarnos, pero necesita de nuestra confianza en su poder. De lo contrario, nos hundiremos irremediablemente. De pie recibimos a los celebrantes.

0: En el nombre del Padre, y del Hijo, y del Espíritu Santo.
1: Amén.
0: Hermanas y hermanos, que Dios los llene de alegría y de paz en la fe, y que el Espíritu Santo esté constantemente con ustedes.
1: Y con tu espíritu.
0: Ya ganaron. Ya ganaron por estar afuera de su casa con este frío que hace, ¿eh? Así que hay que ser valiente para salir, emponcharse con algo y salir a esta hora porque hace bastante frío, por lo menos yo lo siento más que ayer, no sé por qué. Entonces está bueno que estemos acá. Aquí está calentito, está lindo, vamos a disponer el corazón para orar y dar la bienvenida también a los hermanos que están escuchando por la televisión, por la radio, esta misa, también los traemos acá. Y rezamos todos juntos en el nombre del Padre, y del Hijo, y del Espíritu Santo.
1: Amén.
0: Que Dios los llene de alegría y de paz en nuestra comunión con Él y nos acerque a los hermanos. Con humildad pedimos perdón al Señor por nuestros pecados.

0: Tú que ofreciste el perdón a Pedro arrepentido, Señor, ten piedad.
1: Señor, ten piedad.
0: Tú que prometiste el paraíso al buen ladrón, Cristo, ten piedad.
1: Cristo, ten piedad.
0: Tú que perdonas a todo hombre que confía en ti,
2: perdone nuestros pecados y nos lleve a la vida eterna.
1: Amén.
2: Hermanos, cantemos con alegría y gloria.

0: Oremos. Dios Todopoderoso y Eterno, a quien, movidos por el Espíritu Santo, nos animamos a llamar Padre, confirma en nuestros corazones la condición de hijos tuyos, para que podamos entrar en la herencia prometida por nuestro Señor Jesucristo, tu Hijo, que vive y reina contigo en la unidad del Espíritu Santo y es Dios por los siglos de los siglos.
1: Amén. Amén.

0: Dios nos pide que para poder encontrarlo de verdad necesitamos crear el clima propicio, alejándonos del ruido que nos rodea, ya que Él solo está en el silencio.
1: Montaña de Dios, el Horeb, entró en la gruta y pasó la noche. Allí fue dirigida la palabra del Señor. El Señor le dijo: sal y quédate de pie en la montaña delante del Señor. Y en ese momento el Señor pasaba. Sopló un viento huracanado que partía las montañas y requebrajeaba las rocas delante del Señor. Pero el Señor no estaba en el viento. Después del viento hubo un terremoto, pero el Señor no estaba en el terremoto. Después del terremoto se encendió un fuego, pero el Señor no estaba en el fuego. Después del fuego se oyó el rumor de una brisa suave. Al oírla, Elías se cubrió el rostro con su manto, salió y se quedó de pie a la entrada de la gruta. Palabra de Dios.
0: Te alabamos, Señor. Al salmo respondemos: muéstranos, Señor, tu misericordia y danos tu salvación.
2: Muéstranos, Señor, tu misericordia y danos tu salvación. Voy a proclamar lo que dice el Señor. El Señor promete la paz para su pueblo y sus amigos. Su salvación está muy cerca de sus fieles y la gloria habitará en nuestra tierra.
0: Muéstranos, Señor, tu misericordia y danos tu salvación.
2: El amor y la verdad se encontrarán. La justicia y la paz se abrazarán. La verdad brotará de la tierra y la justicia mirará desde el cielo.
0: Muéstranos, Señor, tu misericordia y danos tu salvación.
2: El mismo tiempo, Señor, nos dará sus bienes y nuestra tierra producirá sus frutos. La justicia irá delante de él y la paz sobre la huella de sus pasos.
0: Muéstranos, Señor, tu misericordia y danos tu salvación. San Pablo se siente implicado en la tragedia de sus hermanos judíos, no obstante, proclama su fe en la divinidad de Cristo.
3: Lectura de la carta del apóstol San Pablo a los cristianos de Roma. Hermanos, digo la verdad en Cristo, no miento, y mi conciencia me lo atestigua en el Espíritu Santo. Siento una gran tristeza y un dolor constante en mi corazón. Yo mismo desearía ser maldito, separado de Cristo, en favor de mis hermanos, los de mi propia raza. Ellos son israelitas. A ellos pertenece la adopción filial. También los patriarcas y los de ellos descendientes Cristo según su condición humana, el cual está por encima.

0: Aleluya.
1: Señor Jesucristo, según San Mateo.
2: Gloria a ti, Señor.
1: Después de la multiplicación de los panes, Jesús obligó a los discípulos que subieran a la barca y pasaran antes que él a la otra orilla, mientras él despedía a la multitud. Después subió a la montaña para orar a solas. Y al atardecer todavía estaba allí solo. La barca ya estaba lejos de la costa, sacudida por las olas, porque tenían viento en contra. A la madrugada, Jesús fue hacia ellos caminando sobre el mar. Los discípulos, al verlo caminar sobre el mar, se asustaron. Es un fantasma, dijeron, y llenos de temor se pusieron a gritar. Entró sobre el agua. Ven, le dijo Jesús. Y Pedro, bajando de la barca, comenzó a caminar sobre el agua en dirección a él. Pero, al ver la violencia del viento, tuvo miedo y, como empezaba a hundirse, gritó: Señor, sálvame. Enseguida, Jesús le tendió la mano y lo sostuvo, mientras le decía: Hombre de poca fe, ¿por qué dudaste? En cuanto subieron a la barca, el viento se calmó. Los que estaban en ella se postraron ante él diciendo: Verdaderamente tú eres el Hijo de Dios. Palabra del Señor.
2: Gloria a ti, Señor Jesús.

Hemos visto muchas veces este Evangelio, pero siempre vamos a encontrar algo nuevo, algo que nos va a decir algo. Y él seguía despidiendo a la multitud y después se retira a orar. Ahí tenemos ya una primera consigna, ¿no? Retirarnos a orar. Siempre es importante, antes de hacer algo, retirarse y orar. Orar al Padre, ¿eh? Estar en intimidad con Él. Y Él camina sobre el agua. Y los discípulos se asustan. Empiezan a gritar y vemos que dice Jesús, tranquilícese, soy yo. Y ahí pensemos que muchas veces, de cara a este Evangelio, tenemos de caminar sobre los mares de este mundo. ¿Cuántas veces nos ha llamado Cristo a poner solo en Él la confianza y tener fe e ir confirmando a otros en su fe? Y no obstante, ¿cuántas veces también, como Pedro, sentimos que nos hundimos apenas dar tres pasos y que las certezas de nuestra fe se ahogan frente a todo tipo de dificultades, males y pecados?

Este Evangelio es entonces para nosotros, porque en este Evangelio Pedro acierta en lo que se debe hacer frente a la angustia, frente al ahogo, frente al mal que nos aborda, frente a ese pecado que nos quiere ganar la pulseada. Se trata de hacer dos cosas. La primera es gritar con fuerza en la oración, en el sagrario, de cara a Cristo. Gritar con fuerza: Señor, sálvame. Lo segundo es levantar las manos, permitiendo así que el Señor tenga de dónde agarrarnos. Imaginemos que Pedro dijo: sálvame, y extendió la mano y ahí estaba Jesús. No está tan lejos. Muchas veces en la vida, cuando pensamos que no es posible salir a flote, tenemos que reconocer que nos falta oración y nos falta poner medios. Nos falta levantar los brazos y apostar por salir adelante. Es decir, hemos dejado de recurrir a Cristo y hemos acabado por bajar los brazos. Y así es preguntarnos hoy: ¿nos visita la desesperación? ¿Nos atrapó el pecado? ¿Nos sentimos ahogados? Levantemos los brazos y gritemos a Dios: Señor, sálvame. Pensamos que nos hemos quedado solos. Creemos que la tormenta va a ser eterna. Dios, sálvame. O sálvanos, como querramos decir. Recordando alguna de las homilías del Papa Francisco, comentaba hace algunos años que este Evangelio decía con mucha razón que es una de las formas de ahogo que más nos alcanza a los hombres y las mujeres del siglo XXI, que lo más difícil era el pecado. Sí, el pecado es una de las formas de hundimiento más fuerte que anda alrededor nuestro. El gran problema del cristiano hoy es que muchas veces perdemos la sensación del pecado. Incluso creemos que hablar de pecado es algo del pasado o que está pasado de moda, y así de a poco nos vamos hundiendo. Ha perdido, sentimos entonces que nos habita la angustia y no vemos la salida. También en este caso el Evangelio de hoy nos da una clave: reconozcamos nuestros ahogos. Reconozcamos nuestros pecados a tiempo, levantemos las manos y digamos también: Señor, sálvanos. Porque en el pecado, como en toda situación de angustia y hundimiento, tenemos que reconocer finalmente que no salimos a flote por nuestros propios medios, sino por la mano de Dios que nos sostiene y nos salva. Miramos lo que hacen los demás o lo que dicen de nosotros. Es entonces cuando empezamos a hundirnos. Y nos pasa, y si nos pasa esto, perdón, recordemos que Jesús está ahí, al alcance del brazo. Pedro jamás olvidará esta experiencia de haber sido salvado del ahogo. Fue justamente eso lo que lo salvaría más adelante, cuando al igual que Judas acabó por negar a Cristo hundiéndose hasta el fondo. Y esa es otra parte que muchas veces tendríamos que preguntar o reflexionar o tratar de entender. Y no estoy delirando. Hay un porqué. A diferencia de Judas, Pedro no se suicidó. Porque Pedro lo negó tres veces. Y Judas lo único que hizo, llevar al soldado hasta el lado de Jesús, decirle: este es. Sin embargo, Judas se ahorcó. Pedro no.

Pedro recordó que a un traidor, a un negador, a un hundido, levantar las manos, volver a decir: Señor, sálvame. Y el Señor lo salvó. Entonces, esto nos invita a no tener miedo. A veces caminamos por terrenos que nos podemos hundir. A veces caminamos entre lugares muy peligrosos. Pero si tenemos la mirada en Jesús, nada nos va a pasar. No tengamos miedo. Jesús nos dice: soy yo. Él está ahí, al alcance de la mano. Solo tenemos que mirarlo a Él. No tenemos que distraer la mirada en tantas cosas que se nos presentan. No desviemos la vista. Miremos a Jesús. Queridos hermanos, pidamos en este día una gracia enorme, la de no olvidar jamás que por más hundido que estemos, por más desesperanzados o ahogados que vivamos, siempre nos va a quedar la posibilidad de volver a levantar los brazos y gritar: Señor, sálvame.

0: Dirijamos de vuelta nuestra palabra al Señor para manifestar lo que creemos como propuesta suya. Creo en Dios, Padre Todopoderoso,
1: Creador del cielo y de la tierra. Creo en Jesucristo, su único Hijo, nuestro Pilatos. Fue crucificado, muerto y sepultado. Descendió a los infiernos. Al tercer día resucitó de entre los muertos. Subió a los cielos. Y está sentado a la derecha de Dios, Padre Todopoderoso. Desde allí ha de venir a juzgar a vivos. La resurrección de la carne y la vida eterna.
0: Amén. Presentando con confianza nuestra oración comunitaria, hoy reunimos estas intenciones.
1: A cada una de las intenciones respondemos: por Cristo tu palabra, escúchanos, Señor.
2: Por Cristo tu palabra, escúchanos, Señor.
1: Padre de bondad, te pedimos por la Iglesia y el Papa León XIV para que por su mensaje como Pedro, saltando al encuentro de Jesús, redescubramos con más vigor que solo es Él el que salva y con nadie más podemos contar. Oremos por Cristo, tu palabra, escúchanos, Señor. Señor Todopoderoso, te pedimos por nuestros obispos y nuestros sacerdotes, para que siempre recibamos por medio de sus palabras la invitación que tu Hijo nos hace. Tranquilícense, soy yo, no teman. Oremos
2: por Cristo, tu palabra, escúchanos, Señor.
1: Dios rico en misericordia, te pedimos por todos los niños, especialmente los más pobres y sufrientes, para que nunca les falte el alimento y las condiciones para desarrollarse plenamente. Oremos
0: por Cristo, tu palabra, escúchanos, Señor.
1: Dios de todo consuelo, te pedimos por toda nuestra comunidad para que siempre y a pesar de las dificultades, confiando plenamente en tu palabra, escúchanos, Señor.
0: Señor, confiados en ti, por Cristo nuestro Señor, te presentamos estas oraciones a ti, que vives y reinas por los siglos de los siglos.
1: Amén.
0: Amén.
1: Para que este propósito de apoyarnos siempre en Dios, depositando totalmente nuestra confianza en su palabra, se convierta en una realidad, ofrezcámoslo sobre el altar junto al pan y al vino.

0: Oremos, hermanos, para que llevando a
1: tus manos este sacrificio, para alabanza y gloria de su nombre, para nuestro bien y el de toda su santa iglesia.
0: Padre de bondad, acepta los dones que misericordiosamente has dado a tu iglesia y que con tu poder conviertes en sacramento de salvación. Por Jesucristo nuestro Señor.
1: Amén.
0: El Señor esté con ustedes.
1: Y con tu espíritu.
0: Levantemos el corazón.
1: Lo tenemos levantado hacia el Señor.
0: Demos gracias al Señor nuestro Dios.
1: Es justo y necesario.
0: En verdad es justo y necesario. Es nuestro deber y salvación darte gracias siempre y en todo lugar, Señor Padre Santo, Dios Todopoderoso y Eterno, por Cristo Señor nuestro. Él mismo, por su misterio pascual, realizó la obra maravillosa de llevarnos del pecado y de la muerte a la gloria de constituir una raza elegida, un pueblo sacerdotal, una nación santa, un reino de su propiedad, para que, llevados de las tinieblas a tu luz admirable, proclamemos ante el mundo tus maravillas. Por eso, con los ángeles y arcángeles y con todos los coros celestiales, cantamos sin cesar el himno de tu gloria.

Santo eres en verdad, Señor, fuente de toda santidad. Por eso te pedimos que santifiques estos dones con la efusión de Él mismo cuando iba a ser entregado a su pasión voluntariamente aceptada. Tomó pan, dándote gracias, lo partió y lo dio a sus discípulos, diciendo: tomen y coman todos de él, porque esto es mi cuerpo, que será entregado por ustedes.

Y dándote gracias de nuevo, lo pasó a sus discípulos, diciendo: tomen y beban todos de él, porque este es el cáliz de mi sangre, sangre de la alianza nueva y eterna, que será derramada por ustedes y por muchos para el perdón de los pecados. Hagan esto en conmemoración mía.

0: Este es el misterio de la fe.
1: Anunciamos tu muerte, proclamamos tu resurrección. Ven, Señor Jesús.
0: Así, Padre, al celebrar ahora el memorial de la muerte y resurrección de tu Hijo, te ofrecemos el pan de vida y el cáliz de salvación y te damos gracias porque nos haces dignos de servirte en tu presencia. Te pedimos humildemente que el Espíritu Santo congregue en la unidad a cuantos participamos del cuerpo y la sangre de Cristo. Acuérdate, Señor, de tu iglesia extendida por toda la tierra y reunida aquí adelantando el domingo, día en que Cristo ha vencido la muerte y nos ha hecho partícipes de su vida inmortal, y con el Papa León, con nuestro obispo Carlos, su obispo auxiliar Pedro y todos los pastores que cuidan de tu pueblo, llévala a su perfección por la caridad. Acuérdate también de la súplica por la que te presentamos esta Eucaristía en acción de gracias a Nuestra Señora de Luján, en petición por las vocaciones sacerdotales y misioneras, por la salud de Dante, Luciano, Liliana, Santiago, Guillermo, Mabel, Rosa, Rosita y Paola Estefanía, por la beatificación del padre Kentenich y don Joao Pozobón. Acuérdate también de nuestros hermanos que se durmieron en la esperanza de la resurrección, misioneros del movimiento de Schoenstatt, Josefina Obregoso, y de todos los que han muerto en tu misericordia, admítelos a contemplar la luz de tu rostro. Ten misericordia de todos nosotros, y así como María la Virgen, Madre de Dios, San José su Esposo, los apóstoles, Santa Rosa, y cuantos vivieron en tu amistad a través de los tiempos, merezcamos por tu Hijo Jesucristo compartir la vida eterna y cantar tus alabanzas. Por Cristo, con Él y en Él, a ti, Dios Padre omnipotente, en la unidad del Espíritu Santo, todo honor y toda gloria por los siglos, enseñó, lo hacemos cantando.

0: Líbranos de todos los males, Señor, y concédenos la paz a nuestros días, para que, ayudados por tu misericordia, vivamos siempre libres de pecado y protegidos de toda perturbación, mientras esperamos la gloriosa venida de nuestro Salvador Jesucristo.
1: Tuyo es el reino, tuyo el poder y la gloria por siempre, Señor.
0: Señor Jesucristo, que dijiste a tus apóstoles, la paz les dejo, mi paz les doy. No tengas en cuenta nuestros pecados. Jesús esté con todos ustedes.
1: Y con tu espíritu.

0: a esta cena del Señor. Señor,
1: yo no soy digno de que entres en mi casa, pero una palabra tuya bastará para sanarme. El Señor nos llama a que caminemos a su encuentro de Dios. Creo, Jesús mío, que estás presente en el Santísimo Sacramento del altar. Te amo sobre todas las cosas y confío en que dispones de todo para mi bien. Deseo que te quedes conmigo en lo más profundo de mi alma. Te abro mi corazón, te abrazo y me uno a ti. No permitas que me aparte de tu presencia. Acompáñame y confiadamente dejo que tu amor repose sobre mí y se haga tu voluntad antes que la mía. Amén.

0: de tus sacramentos nos alcance la salvación y nos confirme en tu luz y en tu verdad. Por Jesucristo nuestro Señor.
1: Amén.
0: Bendita sea tu pureza y eternamente lo seas,
1: pues todo un Dios se recrea en tan graciosa belleza. A ti, celestial princesa.
0: Va a ser la novena. La intención es que todos vayamos volviendo a nuestras raíces, a nuestra fe, a nuestro bautismo, a la importancia de la vivencia de la fe. Entonces Santa Rosa nos va a animar y nos va a ayudar también este año de una manera especial. Por lo tanto, a ella le decimos Santa Rosa de Lima, permanezca siempre.
1: Amén.
2: Vayamos con alegría y en paz.
3: Demos gracias a Dios.
1: Debemos vivir nuestra vida diaria de acuerdo a la fe que manifestamos tener. Por lo que esta Eucaristía tiene que significarnos un sincero compromiso a confiar plenamente en Dios a pesar de las dificultades que nos toca vivir. El lunes 10 es el día del diácono y como no vamos a tener misa ni celebración, le decimos feliz día Roque y en él a todos los diáconos que colaboran con los párrocos. Nos despedimos cantando.

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